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1: ¿Qué tal, mi querido? ¿Cómo están? Te voy a leer Eclesiastés 4:6, pero te lo voy a leer en la Nueva Traducción Viviente. Dice: sin embargo, es mejor tener un puñado con tranquilidad que tener dos puñados con mucho esfuerzo y perseguir el viento. Es increíble entender que este pasaje que te habla de un solo puñado lo escribió nada más y nada menos que el hombre más rico de la historia. Ese hombre más rico nos pudo decir, probablemente cerca del final de su vida, que se dio cuenta que es mejor tener solamente un puñado y estar tranquilo que tener dos puñados con tanto esfuerzo y al final está persiguiendo el viento. ¿Qué es perseguir el viento? Es algo que no lo vas a alcanzar. Vos corres al viento hacia acá, se va hacia allá. Te vas hacia acá, él se va al otro lado. Nunca lo puedes agarrar. ¿Y qué es lo que ocurre con nosotros? Si tengo una bici, quiero una moto. Si tengo la moto, quiero un auto. Cuando tengo el auto, quiero la camioneta. Cuando tengo la camioneta, ahora quiero dos autos. O sea, permanentemente vas a perseguir el tiempo.

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1: La palabra de Dios dice en Proverbios 22:6, instruya al niño en su camino y aun cuando fuera viejo, no se apartará de él. Qué hermosa palabra, qué hermosa promesa que dice este versículo en Proverbios. Primero, sobre todo, instruir viene de la palabra para la instrucción, educar, disciplinar, enseñar responsabilidad, guiar al niño como para que ellos puedan tener los valores, que ellos puedan entender quién es Dios, para conocerle. Qué importante. Igual nosotros que son padres o personas que están de influencia sobre los niños, es una oportunidad que tenemos para poder invertir, instruir al niño, que necesitamos tomar y ser intencional con eso. La intención

wow, ahora queremos escuchar la palabra, que es súper interesante. Cuando nuestros hijos eran pequeños, nosotros dijimos, es la oportunidad, decimos wiggly story. Era historias así con mucho dinámico y mucho movimiento, porque la palabra es un libro de vida. Wow, qué interesante. Entonces los chicos quieren escuchar la palabra, quieren recibir esa enseñanza de su mamá y de su papá diciendo, wow, queremos escuchar la palabra, por favor. Entonces, qué interesante. No es algo aburrido, pero es algo súper importante en cuando nosotros ponemos la importancia para ellos. Entonces, cuando enseñamos la palabra, por supuesto, como padres, necesitamos vivir la palabra en la casa y afuera de la casa, donde nosotros somos. Porque los mejores maestros, los padres, ¿verdad? Personas de influencia sobre los niños, son los que vive lo que habla. Entonces quería motivarte hoy, instruir a tus hijos, ser intencional para que la palabra de Dios tiene vida para tus hijos. Igual y si no hiciste cuando ellos eran muy pequeños, comenzar hoy, igual en su juventud, igual en su adolescencia, pero habla de la palabra, ministra la palabra, lea la palabra junto en familia, instruir, educar, ayudar a tus hijos para conocer la palabra de Dios. Yo quiero orar para bendecir tu vida, para bendecir tu familia, que Dios puede usarte para poder instruir a los hijos que Él te regaló. Padre, gracias. Bendigo, Señor, a cada uno de los padres que están escuchando este mensaje. Señor, que nosotros como padres podemos ser intencional para enseñar tu palabra a nuestros hijos. Y Señor, como hijos, Señor, nosotros podemos invertir y ver tu palabra y saber que es tu palabra que es la verdad que deja uno libre del viejo hombre, del viejo vida para recibir a Cristo y vivir para Cristo. Bendecimos a cada familia en el nombre poderoso de Jesús. Amén. Amén y amén. Dios te bendiga.

pase, no pase lo que nosotros queremos. Señor, no importa lo que pase, te tenemos a ti, Señor. Te tenemos a ti, tú eres, Señor, nuestro galardón.

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1: Hola, quiero compartir hoy sobre la ansiedad. Cuando pensamos la ansiedad, decimos, no, eso a mí no me pasa, o capaz le conocer a una persona que podría ser bastante ansioso. Pero a veces la ansiedad entra en nuestras vidas y entra en nuestra rutina. En la Biblia, en Lucas 10, nos habla de cómo Jesús se fue a visitar a una señora que se llamaba Marta, que tenía una hermana María y una hermana también Lázaro. Y Jesús se fue a compartir con ellos. Y Marta, así como estaba un invitado especial, ella quería preparar todo, que todo esté perfecto. Y dice que ahí Jesús se dio cuenta y dice, pero Marta se preocupaba con muchos quehaceres y acercándose dijo, Señor, ¿no te ha cuidado que mi hermana me deje servir sola? Dile pues que me ayude. O sea, cuando estamos con quehaceres, cuando estamos con ansiedades, nuestra perspectiva empieza a cambiar. La ansiedad justamente hace que veas a las otras personas como problemas. Le hace que realmente pueda paralizarte y no disfrutar quien está a tu alrededor. Y en este caso era Jesús. O sea, Marta tenía la persona más importante ahí con ella, invitada en su hogar, y no podía disfrutar de su presencia. Y eso hace la ansiedad. La ansiedad trae la carga de un futuro, la carga de lo que está pasando, y nos aplasta y también contamina nuestra perspectiva. Y por eso es algo muy importante que Jesús le responde. Dice, respondiendo Jesús le dijo, Marta, Marta, afanada y turbada estás con muchas cosas. Dice, pero solo una cosa es necesaria. Repito eso, pero solo una cosa es necesaria. Y María ha escogido la buena parte, la cual no le será quitada. Porque María decidió a estar a los pies de Cristo, a escuchar las palabras, a poder vivir en el presente. Y eso creo que Jesús también quiere para nosotros. La ansiedad puede robar tu intimidad, la ansiedad puede robar una perspectiva correcta, la visión que Dios tiene para tu vida. Y hoy lo que Dios quiere para nosotros es que nosotros podamos tener justamente la paz que sobrepasa entendimiento, que podamos poder disfrutar en la presencia de Él día a día, de nuestros familiares, ser agradecidos por nuestro trabajo y no ver con las perspectivas de la ansiedad, que ve el peso y no el beneficio y la bendición. Entonces hoy, acordate, no ser ansioso y afanado en nada. Entonces quiero orar para que Dios pueda traer esa paz en tu vida. Padre, gracias, porque hoy no queremos ser afanados ni ansiosos en nada. Queremos darte gracia en todo momento, Señor Jesús, y queremos disfrutar de tu presencia. Gracias por estar con nosotros. Y declaramos que en este tiempo va a ser un nuevo tiempo y toda ansiedad, todo temor sale. Y hoy tengo tu presencia, que es el mejor galardón que puedo tener en mi vida. Bendecimos este tiempo en el nombre de Jesús. Amén.

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1: Hola, soy Joshua Abreu, de la Iglesia Centro Familiar de Adoración en Asunción, Paraguay. Hoy tenemos el versículo bíblico que se encuentra en Apocalipsis 3:20, lo cual dice: Mirá, yo estoy a la puerta y llamo. Si oyes mi voz y abre la puerta, yo entraré y cenaremos juntos como amigos. Cuando leemos este versículo, normalmente pensamos en personas que están alejadas de Cristo, que no le conocen a Jesús y que Él está esperando ahí afuera para que alguien le pueda abrir la puerta y esa persona pueda tener una relación con Él. Lo que muchas veces no entendemos es el contexto de este versículo. Lo que está acá hablando Juan es a la iglesia de la Odisea. La Odisea era una iglesia que tenía mucha riqueza en una ciudad con mucho dinero y obviamente ellos eran autosostenibles. Y eso yo creo que es algo muy importante entender, que muchas veces como cristianos, como personas que conocen la palabra, igual somos personas que creemos que somos autosostenibles, que nosotros mismos podemos sostenernos en nuestra día a día. Y acá Juan está diciendo, nosotros tenemos que hacer algunas cosas para que realmente podamos tener intimidad con Jesús. Primeramente tenemos que mirar, dice, mirá. Tenemos que levantar nuestra mirada, dice en Hebreo 11:2, que justamente puesto nuestros ojos en Jesús, el autor y consumador de nuestra fe. Nuestra fe no está puesta en riqueza, no está puesta en nuestro conocimiento, en nada de eso, sino que realmente en Jesús. Y tenemos que abrir la puerta para tener intimidad con Él, confiar que Él va a ser el que sostiene justamente nuestro día a día y nuestra vida. Entonces, en este momento quiero orar. Padre, gracias porque siempre está dispuesto a estar presente en nuestra vida. Queremos abrir las puertas de nuestros corazones, de nuestra vida y de todo nuestro ser para que pueda entrar, para poder tener comunión contigo. Y gracias porque sabemos que ahí viene realmente intimidad contigo y una vida en abundancia. En el nombre de Jesús. Amén.

Es una cosa decir yo creo en Dios y otra cosa es decir que yo obedezco su palabra. Hay una palabra que viene hacia ti que dice tenés cáncer, que vas a pasar por esto. Viene una palabra de temor, viene una palabra de ansiedad, viene una palabra de tal cosa. Pero cuando la palabra de Dios nos dice una cosa, por nada estéis afanados. Que Dios no te dio un espíritu de temor. Que las cosas se pueden transformar. Yo obedezco a esa palabra. Por eso en los Salmos, en Salmo 100, habla alma mía, bendice al Señor, porque tu alma se puede perturbar. Pero cuando yo obedezco y camino por fe, las cosas empiezan a cambiar. ¿Y qué pasa? Cuando vos seguís caminando y obedeciendo, hay vidas que son cambiadas.

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1: Y hay una obediencia que es fundamental para seguir caminando en la fe.

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1: Y dice que ciertamente, olvidando lo que queda atrás, eso significa que necesitamos perdonar. Personas que te abandonaron a vos, familiares, amigos que olvidaron de ti, ciertamente olvidando lo que queda atrás. Hábitos de drogas, de pornografía, ciertamente en el nombre de Jesús era de mi pasado, pero no es de mi presente y mucho menos es de mi futuro, porque Cristo es mi presente y Cristo es mi futuro, porque Él quiere guiarte, Él quiere levantarte, Él quiere usarte, porque sos su hijo, su hija amada.

Haz una oración ahí en tu lugar. Dile: Señor, yo quiero permanecer solo en ti. Que tu presencia nunca se aparte, Señor, de mí. Derrama tu Espíritu, Señor, sobre nosotros.

Sí, Señor Jesús. Solo en ti podemos confiar, Señor. Tú eres nuestro mejor amigo.

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abre el cielo. Que tu voluntad se haga así como en el cielo, también en la tierra. Gracias, Señor.

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quitando el velo que impedía su presencia en mí. Por eso el salmista dijo: en mi angustia invoqué al Señor y clamé a mi Dios, y Él oyó mi voz desde su templo, y mi voz llegó delante de Él a su oído.

Hoy la presencia de Dios llega y toda puerta cerrada se abrirá. Toda enfermedad sanará. El Espíritu de Dios se moverá alrededor tuyo. Tus hijos serán llenos, tu familia será llena, tu ministerio ahora será exhibido, porque ha llegado tu amado. Y así como Pablo y Silas estaban en la cárcel,

quitando el velo que impedía su presencia en mí. Por eso el salmista dijo: en mi angustia invoqué al Señor y clamé a mi Dios, y Él oyó mi voz desde su templo, y mi voz llegó delante de Él a su oído.

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Porque ¿sabes qué? No fuiste tú ni tu madre que decidieron que estuvieras aquí. Él te llamó, te seleccionó, te miró, te dio por profeta a las naciones.

de la mano. Todo aquel que hoy quiera reconciliarse con Dios, que diga como dice esta canción: ya no puedo correr más, ya no puedo caminar más si tu presencia no va conmigo. Repite conmigo: Señor Jesús,

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1: Amén. Si nos ponemos de pie, vamos a entrar antes con una adoración de vuelta. Y el mensaje de hoy se llama Dios es justo. Estuvimos hablando acerca de diferentes atributos de nuestro Dios. Hablamos hace dos domingos, Dios es santo, el domingo pasado, el Día del Padre. Dios es amor, el Padre que no escatimonia a su propio Hijo. Y hoy estamos hablando de la justicia de Dios, el cimiento de su trono. Por ende, cuando siempre trato de pensar en Dios, obviamente Él es más grande, hablando de santidad, Él es apartado, Él es otro. Pero me voy a la imagen de un trono. Él está sentado en ese trono. Y cuando Él está sentado significa que fue culminado, Él descansa hoy en esa victoria que Jesús también dio por cada uno de nosotros. Y hoy tenemos, dice, somos más que vencedores en Cristo. Amén. Entonces, si me acompañan, vamos a cantarle a Él, decirle, si puede dejar.

Padre, toda la gloria es para ti. Toda la honra es para ti, Señor. Padre, que hoy cuando hablamos y hoy estamos escuchando, que no seamos simplemente hoy.

oidores de tu palabra, sino que también podemos ser hacedores, que te podemos dar la gloria, la honra, que nos podemos acercar a tu trono aún inmerecedores, pero Padre, sabiendo que hoy somos sanos, somos salvos, somos libres por lo que tú hiciste por mí en esa cruz. Tu justicia se cumplió en esa cruz. Abre mi corazón para recibir tu palabra, Espíritu Santo, en el nombre de Jesús. Amén, amén y amén. Pueden tomar su asiento. Hoy vamos a estar subiendo y bajando posiblemente para despertarnos. Mi mamá siempre me decía, Joshua, es importante poder hacer sentadillas. ¿Cuánto era? 100 sentadillas por día, ¿verdad? Para mover, ¿verdad? Entonces, capaz vamos a estar subiendo y bajándonos, pero más todavía para honrar la palabra de Dios en este domingo. Amén. Quiero leerles lo que dice en Salmo 89, 14. Dice, justicia y juicio son el cimiento de su trono. Misericordia y verdad van delante de tu rostro. Cuando leí este versículo y leyendo Salmos, David sabía que él era rey, pero había un rey de reyes y señor de señores. Cualquier rey, cualquier persona bajo autoridad o que estando en autoridad quiere justicia. Creo que cada uno de nosotros clamamos por justicia y también dentro de lo que es el poder judicial habla de la justicia, tener el poder ejecutivo, legislativo y también el poder judicial. ¿Y cuántos saben qué importante es la justicia en cualquier sociedad? Creo que el que no dijo amén ahí no entiende cómo funcionan las cosas. Yo creo que cada uno de nosotros anhelamos justicia, clamamos por justicia. Cuando hay una injusticia, te enojas, ¿sí o no? Cuando hay una injusticia, te enojas. Creo que cada uno de nosotros tenemos que poder tener hambre y sed de esa justicia. No es a lo malo, es a lo bueno. Lo que pasa es que la humanidad tiene una vara de justicia inadecuada. Mi justicia es totalmente imperfecto. Leyendo un libro que compré hace años, se llama Ruido, escrito por un autor muy conocido, ahora ya fallecido, Daniel Kahneman, que es también un psicólogo, economista, y ahí él escribe acerca del ruido y los sesgos que cada ser humano tiene. Cada ser humano, un padre le ve a su hijo y es un churro. Yo le veo a mi bebé, aunque ustedes digan que es feo, para mí es hermoso. No importa lo que uno hace y trata de ser justo, la verdad es que tu justicia es imperfecta. Clamamos por justicia, pero la verdad es que no podemos entregar esa justicia perfectamente. Y ahí cuando yo entiendo eso, muchas veces nosotros venimos a reclamar justicia ante Dios y descubrimos nosotros que somos los acusados. Decimos, Dios, fue injusto lo que Él me hizo. Fue injusto lo que tal cosa me pasó. Pero nadie quiere ver lo que Él hizo. Nuestra propia falencia, nuestro propio pecado que nosotros también cometemos. Mi hija

justicia ante Dios y descubrimos nosotros que somos los acusados. Decimos, Dios, fue injusto lo que Él me hizo. Fue injusto lo que tal cosa me pasó. Pero nadie quiere ver lo que Él hizo. Nuestra propia falencia, nuestro propio pecado que nosotros también cometemos. Mi hija hace poco me vino, papá, papá, justicia ante Dios y descubrimos nosotros que somos los acusados. Decimos, Dios, fue injusto lo que Él me hizo. Fue injusto lo que tal cosa me pasó. Pero nadie quiere ver lo que Él hizo. Nuestra propia falencia, nuestro propio pecado que nosotros también cometemos. Mi hija hace poco me vino, papá, papá,

evidencia nuestro propio pecado que nosotros también cometemos. Mi hija hace poco me vino: papá, papá, tenés que darle chachá a Isabela. Yo dije: ¿qué? Otra actitud delante de su trono. Y también ahí yo entiendo yo mismo, mi corazón es imperfecto. Nuestra manera de ver a Dios empieza a cambiar. En vez de reclamar, empiezo a humillarme un poco más. Por eso el ser humano exige una justicia perfecta que él mismo no puede dar. Nosotros exigimos una justicia que yo ni puedo dar a los demás. Por eso Daniel Kahneman, dentro de su libro El Ruido, habla acerca de los sesgos humanos y cómo hasta los jueces estadísticamente, no solamente en el Paraguay, hablando a nivel mundial, entiéndanme bien, hay papeles escritos y estadísticas que revelan que un juez suele dar penas más favorables a la mañana que a la tarde. ¿Por qué me decís? Porque a la mañana desayuné bien. Después, cuando alguien tiene hambre, ¿qué tal sos cuando tenés hambre? Una de las pocas maneras que me vas a sacar un poco de paciencia es que si no comí. Por ende, inclusive nuestra propia justicia, el poder judicial, se cierra a la 1 de la tarde. Yo creo que también es porque hay jueces que tienen que comer. Y es impresionante como el sesgo humano, como un juez por una falencia lo puede dar meses a lo que otro juez, por capaz un trauma que tuvo cuando era chico, a esa misma falencia lo condena por años. Nuestra justicia es totalmente imperfecta. Nuestra manera de ver las cosas está contaminada por mi pasado, por mi estado emocional, por los factores que estoy pasando en mi casa. Todo está contaminado. Y por ende, cuando pasan cosas en mi vida, yo creo que hay un Dios contaminado. Yo creo que Él tiene hambre. Yo creo que Él está con traumas. Y yo digo: Dios, sos un injusto tremendo. ¿Por qué? ¿Por qué? ¿Por qué? Y ahí nosotros tenemos que entrar en la palabra. Tenemos que entrar en la palabra para entender realmente quién es nuestro Dios. Por eso, iglesia, esta serie que estamos hablando de Dios es fundamental para la iglesia. Y si no escucharon Dios es santo o Dios es amor, les recomiendo que vuelvan a escuchar. Porque empieza desde nuestras percepciones, desde nuestro entendimiento de quién Él es. Yo voy a acercarme o me voy a alejar. Me voy a enojar o me voy a humillar. Empieza a cambiar todo. Desde el contexto de donde yo y cómo le veo a Dios. Si se ponen de pie de vuelta, eso, ya le dije, vamos a hacer sentadilla hoy. Si trajeron sus Biblias, lo pueden sacar. Los nuevos, el próximo domingo pueden traer. Amén. Si me pueden acompañar, vamos a leer Romanos 3, que yo creo que Romanos es uno de los libros más importantes para entender el Evangelio, para entender lo que es la gracia. Y acá dice en Romanos 3, vamos a leer bastante, en versículo 3: pues que si algunos de ellos han sido incrédulos, su incredulidad habrá hecho nula la fidelidad de Dios. De ninguna manera, antes bien sea Dios veraz y todo hombre mentiroso, como está escrito: para que seas justificado en tus palabras y venzas cuando fueres juzgado. Eso yo anhelo. Y si nuestra injusticia hace resaltar la justicia de Dios, ¿qué diremos? ¿Será injusto Dios que da castigo? Hablo como hombre. En ninguna manera, de otro modo, ¿cómo juzgaría

Dios al mundo. Pero si por mi mentira la verdad de Dios abundó para su gloria, porque aún soy juzgado como pecador. ¿Y por qué no decir como se nos calumnia y como algunos cuya condenación es justa afirman que nosotros decimos, hagamos males para que vengan bienes? Básicamente Pablo está diciendo, mira, si Dios es un Dios justo y nosotros revelamos la justicia de Dios portándonos mal, Dios, gracias a mí que yo me estoy portando mal, vos te puedes mostrar quién sos. ¿Qué pues? ¿Somos nosotros mejores que ellos? En ninguna manera, pues ya hemos acusado a judíos y a gentiles que todos están bajo pecado. ¿Cómo está escrito? Quieran que digan esto conmigo. No hay justo, ni aún uno. No hay quien entienda. No hay quien busque de Dios. No hay quien busca a Dios. Qué fuerte. Y esto pasa dentro y fuera, judío y gentil. El ser humano en su humanidad, fuera del poder del Espíritu Santo, no se quiere acercar a Dios, sino que quiere ir por su propio camino. Es el poder del Espíritu Santo que hoy nos hace acercarnos y anhelar a nuestro Padre Celestial. Dice, todos se desviaron a uno, a una se hicieron inútiles, no hay quien haga lo bueno, no hay ni siquiera uno. Sepulcro abierto es su garganta. ¡Wow! Con su lengua engañan, veneno de áspides hay debajo de sus labios, su boca está llena de maldición y de amargura, sus pies se apresuran para derramar sangre, quebranto y desventura hay en sus caminos.

dentro y fuera, judío y gentil. El ser humano en su humanidad, fuera del poder del Espíritu Santo, no se quiere acercar a Dios, sino que quiere ir por su propio camino. Es el poder del Espíritu Santo que hoy nos hace acercarnos y anhelar a nuestro Padre Celestial. Dice, todos se desviaron a uno, a una se hicieron inútiles, no hay quien haga lo bueno, no hay ni siquiera uno. Sepulcro abierto es su garganta. ¡Wow! Con su lengua engañan, veneno de áspides hay debajo de sus labios. Su boca está llena de maldición y de amargura. Sus pies se apresuran para derramar sangre, quebranto y desventura hay en sus caminos. Y no conocieron camino de paz. No hay temor de Dios delante de Dios.

desventura hay en sus caminos y no conocieron camino de paz. No hay temor de Dios delante de sus ojos. Pero sabemos que a veces la justicia es la base, es quien Él es, no es algo que Él hace a veces. No es que Él se despertó un día y yo estoy con un temor y digo, ¿será que Dios se despertó Pirebaí hoy? Porque hay lluvia, hay trueno. ¡Oh! Se levantó enojado. Él es justo, no tiene días injustos. Él es santo, no tiene días que no es santo. Él es amor, no hay días donde Él no es amor. Es quien Él es. No es... Es como que el fuego cuando toca siempre va a estar caliente. Es un atributo de nuestro Dios. Y por ende, cuando habla que es el cimiento de su trono, cuando habla esto, la justicia del ser humano es impactado por factores externos. La justicia de nuestro Dios es un atributo de quien Él es algo interno. Él es el estándar. Por eso en Salmo, quiero leer de vuelta, en Salmos 89, quiero leer ahora esta vez. En Salmo 89, dice en el versículo 11, tuyos son los cielos, tuya también la tierra, el mundo y su plenitud. Tú lo fundaste, el norte y el sur, tú lo creaste, el Tabor y el Hermón. Cantarán en tu nombre, tuyo es el brazo potente, fuerte es tu mano exaltada, tu diestra. Justicia y juicio son el cimiento de su trono. Misericordia y verdad van delante de tu rostro. Bienaventurado el pueblo que sabe aclamarte. Andará, oh Jehová, a la luz de tu rostro. En tu nombre se alegrará todo el día y en tu justicia será enaltecido. Bienaventurado la nación que sabe clamar a Dios. Por eso clamamos y anhelamos y declaramos que en esta nación hay una iglesia que sabe clamar a Dios. Entendemos, iglesia, que Él es el Dios justo. Cuando hay injusticia, clamamos a el Dios justo. Y por ende, si es el cimiento, cuando habla justicia y juicio, es importante entender que ese cimiento de cualquier edificio, sin esa justicia, todo se empieza a decaer. Si el cimiento de este edificio, alguien pone una bomba y cae, no solamente va a caer en la planta baja, sino que el segundo, el tercer y el cuarto y el quinto piso, todo empieza a caer. Si no entendemos la justicia de Dios, se empieza a decaer y empieza a contaminarse su amor, empieza a contaminarse su fidelidad, empieza a contaminarse su poder, empieza a contaminarse cada aspecto de quien Él es. Y eso es algo importante, porque sin justicia todo lo que decimos de Dios se empieza a deformar. Porque yo puedo decir que Dios es amor, pero si no, Él no es justo. Él le ama a algunos, pero la palabra nos dice claramente que Él no hace acepción de personas. Por ende, de vuelta, todo hombre sea mentiroso y Dios es la verdad. Porque muchas veces yo permito que las cosas que yo estoy pasando, los factores externos, empiezan a contaminar cómo yo le veo a Dios. Por ende, es tan importante la Biblia, la palabra de Dios, porque no fue escrito, aunque hay autores que lo usaron y la tinta puso el hombre, la inspiración puso el Espíritu Santo. Tenés que entender que si creo en la palabra, empieza a cambiar las cosas, porque me baso en lo que dice la verdad, no en lo que dicen mis emociones. Cuando pensamos en lo que son opresiones demoníacas,

Lucas es cuando el diablo es que padre de él es padre de mentira. Y opresiones demoníacas vienen cuando los hijos de Dios también escuchan mentiras y empiezan a recibirlo. Empiezan a tomar su sentimiento, su ofensa, su ira, más que la palabra de Dios. Y yo puedo ser un hijo de Dios y una persona que conoce la palabra, pero yo no puedo estar y permitir, y yo no anhelo que ninguna persona en este lugar esté encarcelado por una mentira. Hay fortalezas que personas han levantado por años que Dios está diciendo: yo quiero romper las fortalezas del maligno sobre tu vida. Yo, como Dios justo, no tomes la injusticia de tu hermano, no tomes la injusticia de un juez para luego ofenderte y contaminarte. Yo vine para hacerte libre. Yo vine para que no dependas lo que dice el hombre, sino que puedas depender lo que yo estoy diciendo desde mi trono. Por eso Pablo podía cantar en un lugar encadenado y adorar a un rey de reyes. Aún el rey en esta tierra le quería matar, pero el rey de reyes le vino a darle vida y vida en abundancia. Tenés que romper toda mentira que viene del maligno, de Satanás, el enemigo de Dios, que viene para contaminar tu corazón. Porque si él puede contaminar tu corazón, empieza a contaminar cómo le veo a Dios. Y muchas veces hemos permitido que las cosas se contaminen. ¿Cómo le veo a mis hijos? Se pueden contaminar. Como yo le veo a mi esposa, se puede contaminar. Como le veo a mis padres, se pueden contaminar. Él vino para lavar. Hoy estamos celebrando, y también el bautismo. Mucha gente se va a bautizar hoy. ¿Por qué? Porque hay lavamiento en el agua. Las viejas cosas han pasado. La vieja manera de vivir ha pasado. La vieja manera de la injusticia ha pasado. Y ahora todas las cosas son hechas nuevas. Ya cambié la mentira por la verdad, la ofensa por el perdón, el odio por el amor, el cautiverio por la libertad, las cenizas por el gozo del Señor. Y por eso tenemos que nosotros entender esto. Que yo a veces, yo no soy, creo, el único, a veces no entiendo todas las cosas que suceden a mi alrededor. Pero me tengo que basar en lo que dice la palabra. No me puedo basar en mis sentimientos. Mi corazón es sumamente engañoso. Como yo siento, puede depender de lo que yo comí esta mañana. La justicia a veces tiene hambre, pero la justicia de Dios no. Por eso hay corrupción, por eso el ser humano, su justicia es totalmente corrompible, pero nuestro Dios no. Ahora nosotros vemos, había un hombre que le reclamó a Dios. Y yo creo que cada uno de nosotros también hacemos esto. David mismo en los Salmos clama y reclama. Pero el profeta Habacuc, en Habacuc 1:13, él le dice a Dios: muy limpio eres de ojos para ver el mal. Muy limpio eres de ojos para hasta ver el mal. Por eso nadie le puede ver a Dios, porque el pecado no puede estar ni en su presencia. Eso es su justicia. Tenemos que entender que ese Dios tan justo no permite la injusticia. Pero ni puedes ver el agravio. ¿Por qué ves a los menospreciadores?

Gallas cuando destruye el impío al más justo que él. ¿Cuántos alguna vez quisieron reclamarle a Dios algo? Levantá en alto tu mano. Ahí está. ¿Por qué? ¿Por qué se enfermó? ¿Por qué me calumnió? ¿Por qué me defraudó? ¿Por qué me dejó? ¿Por qué me abusó? ¿Por qué? ¿Por qué? ¿Por qué permitiste? Y acá Habacuc estaba viendo una injusticia, porque los que uno diría, él, ¿quién ganó la licitación? El que pagó la coima. Y yo hice todo bien. Gloria a Dios. Y acá Habacuc está diciendo, ¿por qué un injusto está ganando a los justos? Y en esto acá nosotros vemos que tenemos que entender algo. Si el mal no tiene castigo, el perdón no tiene valor. Por eso nosotros clamamos tanto. Si el mal no tiene castigo, el perdón empieza a perder valor, ¿sí o no? Cuando sabemos que había una pena de muerte en algo y luego hay un juez que le perdonó, vos empezás a llorar. Porque entendiste que había una pena de muerte por lo que vos hiciste, pero si el juez te perdona, si alguien... ¿Cuántos fueron perdonados de algo muy, pero muy fuerte? Aparte de tu pecado. Capaz alguien fue perdonado de una infidelidad. Capaz, yo me acuerdo en un examen, yo le presté mi calculadora a alguien y tenía la respuesta. Y mi profe, yo era como expulsión eso. Y me perdonaron. Yo de una agonía estaba. Pero cuando te perdona, vos decís, wow. Pero esto también tenemos que entender. Un Dios sin justicia no es más amoroso. A veces uno puede decir que es menos confiable. Un Dios que no es justo no es que simplemente es más amoroso, porque cuando uno dice, ¿por qué le perdonaste a él? Y si él le perdonó a él, vos sentís que hay una injusticia, ¿sí o no? Cuando hay una pelea entre hermanos y el padre viene y le perdona a uno, el que fue ofendido, dice, ¿pero qué injusticia? Hasta en los términos económicos, eso sucede cuando el regulador le perdona al que hizo mal. Y se llama riesgo moral. Es un término hasta en la economía que dice, hay un riesgo moral que cuando uno hasta perdona, lo que está diciendo es, este patrón va a ser perdonable, entonces voy a seguir pecando. Si no hay justicia, si siempre hay perdón, entonces voy a seguir haciendo, porque hay un beneficio que yo puedo sacar. Y el ser humano a veces piensa esto porque piensa que la gracia de Dios es una debilidad de su justicia, y no es así. Porque de vuelta les quiero recordar lo que dice en Salmos, que justicia y juicio son el cimiento de su trono. Él es justo. La justicia de Dios existe. Ahora, si estás todavía con vida, porque la palabra dice que no hay justo, no hay ninguno, pero hoy estás con vida, es porque Él te dio tiempo para reconocer tu falencia, tu pecado, tu rebeldía, y acercarte al trono también de gracia. Hoy Él te dice, no pienses que soy débil porque te amo. Yo te amo y te di tiempo para arrepentirte de tus pecados y volver a mí.

Hoy estás en este lugar, hoy estás escuchando estas palabras. ¿Por qué? Porque Él no quiere que vivas una eternidad fuera de su presencia, en el infierno. ¿No crees que Dios no es justo y es un Dios débil? Porque a veces le reclamamos a Dios como hizo Habacuc, pero luego Habacuc se queda. A veces nosotros reclamamos y ya nos vamos y ya no tomamos el tiempo para quedarnos quietos en su presencia. Por eso en Habacuc 2, el capítulo siguiente, el versículo 1 dice: sobre mi guarda estaré. Voy a estar observando, Dios. Y sobre la fortaleza afirmaré el pie y velaré para ver lo que se me dirá y qué he de responder tocante a mi queja. Y luego dice en el versículo 4: he aquí que aquel cuya alma no es recta se enorgullece, mas el justo por su fe vivirá. Eso es lo que sucede cuando yo veo algo que yo reclamo. Y cuando yo estoy reclamando y luego yo digo: no, ¿para qué luego? Y yo me voy por mi vida, no me voy por su camino, me voy por mi camino, no voy por su voluntad. Yo hago a mi manera. A mi manera. Y creemos que nuestra justicia es mejor, creemos que nuestra venganza es mejor, creemos que nuestro amor es mejor. Y por ende, yéndonos por nuestro camino, el corazón se enorgullece. Pero dice: más el justo por su fe vivirá. Por eso, mientras la justicia visible puede tardar, la justicia visible en tu vida, a tu alrededor, en tu familia, en tu trabajo, en lo que sea que vos estás viviendo, puede tardar. Pero habla acá: el justo vive de emuná. ¿Qué significa eso? Esa fe significa la fidelidad, la lealtad sostenida por quien Dios es. Mi fe no es determinada por lo que yo veo. Yo camino por fe y no por vista. Entiendo que la fe habla también de quién es Dios. Un entendimiento, un conocimiento, algo que no es movible por sentimientos, sino que por quién Él es. Y así yo tengo que vivir, con un entendimiento y conocimiento que algo está sucediendo fuera de mi percepción. Pero todo será para la gloria de Dios. Todo va a obrar para bien para los que le aman a Él y son llamados conforme a su propósito. Y ahí yo entiendo. La confianza no se sostiene porque ya creemos y vemos la justicia ejecutada. Mi confianza en Él no es porque yo vi la justicia, sino que por lo que conocemos del carácter del juez. Cuando yo confío en el juez, cuando yo confío en quién es Dios, el resto de lo que puede suceder ya es una entrega a Él. En Habacuc 3 nos empieza a derramar luego la confianza, el corazón. El profeta clama lo que muchos hoy capaz conocen. Pero tenemos que entender que esto empezó con una injusticia, con algo que él vio que no estaba bien. Y luego él dice: yo voy a esperar, yo voy a velar en el Señor. Y entiendo también que el justo por su fe vive. El que tiene un corazón torcido se enorgullece, cree que sabe mejor.

Y en Habacuc 3:17, él declara: aunque la higuera no florezca, aunque no tengo el resultado que yo quiero, ni en las vides haya frutos, aunque falte el producto del olivo y los labrados no den mantenimiento y las ovejas sean quitadas de la majada y no haya vacas en los corrales, con todo, digan conmigo, con todo, yo me alegraré en Jehová. Así Él termina, Él se va y cada uno de nosotros tenemos un proceso. Pero si te mantenés en el proceso, yo te puedo prometer que el Espíritu Santo transforma. Él transforma tu forma de ver a los que están a tu lado, tu forma de ver los factores externos a tu alrededor. Él transforma. Con todo, yo me alegraré en Jehová y me gozaré en el Dios de mi salvación. Él es el Dios de mi salvación. Aunque yo no merezco salvación. Yo hice todo para perder su amor. En mi rebeldía yo he cometido mil y un infracciones en contra de su justicia. Yo siendo conscientes he pecado. Yo siendo consciente he errado. Y creo que no soy el único. Pero es por su amor. Él es un Dios justo. Pero ahí está donde nosotros tenemos que entender. Si Dios no puede ignorar el mal y yo soy el acusado, que no hay justo ni uno, yo digo: Dios, tu justicia es muy mala noticia para mí. Pero ¿cómo Él puede perdonar sin dejar de ser justo? ¿Cómo Él puede perdonar sin dejar de ser justo? Y en esa encrucijada viene la cruz. La cruz es el único lugar y el único que pudo resolver el problema de la justicia. En esa cruz fue el lugar donde la justicia de Dios se encontró con el amor de nuestro Padre. Fue en ese lugar, iglesia, que ahí se derramó la justicia de Dios sobre el Cordero que fue inmolado por nuestros pecados. El Dios perfecto, el Dios de justicia. El Dios de justicia. Se hizo hombre y se entregó por mí. Es como un juez que es un padre, que él tiene que ser justo. Alguien tiene que pagar el precio. Y si hay un hijo que luego tiene que ser juzgado, que cometió un error y que merece la pena de muerte, y el juez, en vez, él dice: esto merece la muerte, pero que él se baja de su trono, él se baja, no se aferró a su lugar como algo a qué aferrarse, no, él se bajó de ese lugar para ir a donde tú ni yo podíamos ir, y él se puso en el lugar. Sus manos, sus pies, sus látigos, su corona de espinas fue entregado por nosotros. La cruz de vuelta, tenemos que entender, iglesia, no fue algo pequeño. No fue algo que Dios quería demostrarnos más su amor, y por ende Él hizo algo, un acto majestuoso como regalar flores en el día de San Valentín. No era simplemente algo generoso, era

a algo necesario. Esa cruz fue necesario para que tú y yo, para que tú y yo tengamos una oportunidad. Esa cruz no fue simplemente generosidad de vuelta, fue necesario. ¿Por qué? Porque en esa cruz Dios tuvo y es y será justo, y hoy estás con tiempo para poder tener esa justicia también sobre tu vida por su sangre derramada por ti y por mí. Por eso nadie entendió lo que Jesús estaba haciendo. Nadie entendió, no, Él vino para ser un gran guerrero. Yo siempre digo y quiero hacerlo recordar, Él vino como cordero para hacer el sacrificio, para que la justicia pueda ser derramada sobre el pecado del mundo. Él pagó el precio y dijo, consumado es. Él murió, resucitó, ascendió, está a la diestra del Padre, y Él vuelve, ahí sí,

que rendir cuentas delante de Él. Y eso, cuando yo pienso, trae temor de Dios. Por eso falta temor de Dios dentro y fuera de la iglesia. Tenemos que ser conscientes de su trono. Tenemos que ser conscientes de su trono. Tenemos que ser conscientes de su trono. Por eso quiero leerles de vuelta lo que dice en Romanos 3. En el versículo 21 dice: Pero ahora, aparte de la ley, se ha manifestado la justicia de Dios. Se manifestó la justicia de Dios, testificada por la ley y por los profetas, la justicia de Dios por medio de la fe en Jesucristo, para todos los que creen en Él, porque no hay diferencia, por cuanto todos pecaron y están destituidos de la gloria de Dios, siendo justificados gratuitamente. Sos justificado gratis. No hay reintegro dentro de su justicia. Sos justificado gratuitamente. No es un precio que vos pagaste. No hay algo que vos hiciste. Es una decisión que vos tenés que, y yo tengo que aprender a recibir. Decir: Dios, yo quiero tu amor y no el amor de los demás. Dios, anhelo el temor de Dios y no temor del hombre. Dios, yo anhelo tu verdad, no la verdad de este siglo. ¿Qué yo estoy diciendo que quiero recibir? Siendo justificado gratuitamente por su gracia, mediante la redención que es en Cristo Jesús, a quien Dios puso como propiciación por medio de la fe en su sangre, para manifestar su justicia a causa de haber pasado por alto, coma, en su paciencia, coma, los pecados pasados, coma, con la mira de manifestar en este tiempo su justicia, a fin de que Él sea el justo y Él que justifica al que es de la fe de Jesús. Por ende, cuando David se metió con Betsabé, por ende, cuando Abraham se metió con la esclava, por ende, cuando Moisés golpeó la piedra, por ende, cuando cada uno pecó y fue destituido de la gloria de Dios, en su paciencia Él había preparado la justicia del mundo, pasado, presente y futuro, sobre uno que es el Cordero Inmolado. Y hoy yo puedo acercarme a su trono. Es fuerte. Yo digo: Dios, qué paciente que sos. Pero su paciencia, de vuelta, no tiene incoherencia con su justicia. Su amor no tiene incoherencia con su justicia. Entiendan bien, porque el diablo quiere meter esa mentira en tu mente. Los ateos hoy se alejan de Dios por sus heridas, porque fueron traumados o abusados, o en su intelecto, su corazón torcido, dicen, se enorgullecen. Pero la justicia de Dios es perfecta. Consumado es, Él derramó todo en esa cruz. Eso fue justicia dada en la cruz y amor derramada por cada uno de nosotros. Por eso,

Cuando yo recibo esto, quiero que esto quede grabado. Que en la cruz Dios no aflojó su justicia para amarte. Dios no aflojó su justicia para amarte a ti, sino que la cumplió para salvarte. A veces de vuelta, a veces nosotros torcemos la justicia para tratar de amar. Nosotros tratamos de favorecer al uno sobre el otro. Nosotros contaminamos la justicia para favorecer a los demás. No, acá Dios no torció la justicia para tratar de amarte un poco mejor. No, Él derramó la justicia sobre el único perfecto. Él tomó nuestro lugar. Por ende, muchos de nosotros no podemos comprender y no vamos a comprender plenamente lo que fue y lo que ocurrió ahí en esa cruz. De vuelta, la peor manera de morir fue una manera de cruz. Era la muerte preparada para los peores. A veces tardaban días, semanas para morir. Era algo público, no escondido. Era algo que entraba en agonía, no era algo, una muerte rápida. Fue derramada la justicia sobre Jesús por amor, tu pecado, mi pecado, tu rebeldía, mi rebeldía. No hay justo, no hay bueno, no hay uno. Todos son destituidos de su gloria. Es solo por medio de la cruz. Por eso Pablo dice en Romanos 3:27, ¿dónde pues está la jactancia? ¿Dónde pues está la jactancia? ¿Queda excluida por cuál ley? ¿Por la de las obras? No, sino por la ley de la fe. Cuando yo puedo reconocer que yo soy el acusado, cuando yo dejo de llorar o dejo de mirar la injusticia a mi alrededor y yo puedo decir, Dios, yo también. Ya no hay jactancia, yo no estoy sentado en este lugar, yo no soy discipulador, yo no soy pastor, yo no estoy en un altar predicando porque yo fui merecedor, porque yo conozco demasiado bien mi corazón, aunque a veces me engaña, yo conozco mis falencias. Y doy gracias a Dios porque también me dio personas que me puedan también demostrar y revelar, no soy tan perfectito, santito. Cada rey necesita un profeta. Así como David, cuando él cometió el pecado, había un hombre que se enfrentó. Así como Usías entró a un lugar que no debería haber entrado, el sacerdote le confrontó. Doy gracias a Dios por personas temerosas de Dios para confrontar en amor a los que están alejándose de Dios.

Por eso nosotros, hasta que no entendamos la justicia de Dios, no vamos a entender lo caro que costó nuestro perdón. Hasta que no conozcamos y tratamos de comprender y masticar y meditar sobre su justicia, no vas a valorar el perdón hasta que puedas entender el castigo de tu rebeldía. Que el fruto del pecado es la muerte. Es la muerte. Es una eternidad fuera de su presencia.

Y Él te está diciendo, hoy tenés tiempo. Hoy tenés tiempo. Hoy quiero que nosotros podamos conocer el peso de la justicia. Iglesia, que nosotros podamos conocer el peso de su justicia. Que nosotros podamos conocer el peso del pecado. Que nosotros podamos conocer el peso, porque tratarlo como algo ligero es menospreciar el sacrificio. De tratarlo como algo poco no es entender su justicia. La envidia y el celo contaminan enormemente tu corazón y te aleja de Dios. Y aunque vos digas no es algo pequeño, aunque no sea algo, un pecado visible, tenemos que entender, te trae muerte. Tu comparación, tu ofensa, tu ira, la pornografía, la lujuria, tenemos que comprender que son cosas que tienen un peso de justicia. Y hay un Dios justo. Y si hoy estuviste tratando en poco esa justicia y el pecado, y conscientemente estás viviendo una vida en pecado, menospreciando su justicia, quiero que todos cierren sus ojos. Y los que hoy están menospreciando esa justicia y están viviendo conscientemente, abiertamente, en ese pecado, quiero que te pongas de pie. Amén. Todo ojo cerrado, ningún chismoso. Porque esto es un tiempo en el cual nosotros podemos decirle, Dios, yo voy a entregar mi vida a ti. Yo quiero ser consciente de tu justicia, yo quiero ser consciente de mi pecado, el peso de mi pecado sobre ti. Ahí donde estás, quiero que repitas esta oración, decí conmigo, Señor Jesús, yo hoy pido una revelación del peso de mi pecado. Te pido perdón con todo mi corazón. Yo necesito entregar mi vida a ti. Perdóname mis pecados. Dame la fuerza para soltar mi vieja manera de vivir. Espíritu Santo, dame la fuerza para vivir una vida en santidad. Apártame del mal. Hoy recibo tu perdón. Hoy recibo tu amor. Lávame, límpiame, libérame. Hoy me arrepiento de mis pecados. Repito, hoy me arrepiento de mis pecados. Hoy declaro que no soy un hombre o una mujer que vive en el pecado. Yo vivo por la fe de lo que hiciste por mí.

en esa cruz. Soy salvo, soy libre, soy un hijo de Dios. Amén, amén, amén. Pueden tomar su asiento. Ahora quiero orar por alguien que estuvo reteniendo una injusticia. Yo sé que muchos han pasado por injusticias. No fue justo cómo te trataron. No fue justo cómo te hablaron. No fue justo lo que te hicieron. Pero si hoy esa injusticia está contaminando tu corazón, quiero que te pongas de pie. Si hoy hay una injusticia que necesitas soltar en manos del juez que no falla, quiero que te pongas de pie. Y digan conmigo: Señor, yo hoy extendé tus manos ahí. Yo hoy suelto toda injusticia que se ha hecho sobre mi vida, sobre mi familia, sobre mis hijos, sobre mis padres. Yo suelto toda injusticia y yo clamo al Dios que es justo, y yo entrego toda venganza, todo juicio al Dios que está sentado en el trono. Sáname, libérame, porque hoy me declaro libre de toda ofensa, porque sirvo al Dios de justicia, en la cual el juicio y la justicia son el cimiento de tu trono. Amén, amén, amén. Ahí donde están, quiero que se pongan de pie. Antes de ir, les pido antes de ir, tenemos algo de tiempo, pero le quiero pedir al equipo que pueda pasar acá. Porque hay una adoración que es algo muy gráfica. Amén. Y si estás y estás por bautizarte, ahora sí yo te libero para ir hacia las aguas. Y acuérdense que si sos una persona que vino por primera vez, queremos abrazarte, amén. Queremos abrazarte, queremos entregarte una Biblia, y allá en el hall central alguien te quiere dar ese abrazo de un Dios de amor. Pero hoy queremos adorar al Rey y entender lo que es esa gracia, entender lo que es esa cruz, entender lo que Él hizo por mí. No fue algo que yo merecía, no es que Él me amó porque yo tengo valor. Hoy su amor me da valor, amén. Entonces cantamos aleluya, decimos a Él.

0: Son las voces, decirle, nunca se trató.
1: Nunca se trató de todos, por ser bueno, intentar de ser perfecto. Hoy lo entiendo, pues solo por la cruz. Nunca se trató de un premio que merezco, pues su gracia.
0: ¿Quién quiere ser?

solo por la cruz, Señor. Fue solo por la cruz, Señor.

Es una revelación de su justicia y su amor, iglesia. Él hoy derrama su amor bajo los que entienden que Él es un Dios de justicia. No entenderemos el valor de su perdón hasta que entendamos su justicia.

No se trató de un premio que merezco. Su gracia es inmerecida. Gracias, Señor. Ahí donde estás, levanta tu mano. Padre, hoy pido que puedas derramar un entendimiento más de tu justicia. Que pueda derramar el espíritu del temor de Dios sobre tu iglesia. El espíritu del temor de Jehová sobre tu iglesia. Padre, que podamos derretirnos delante de tu presencia. Que podamos quebrarnos delante de tu presencia. Padre, que nosotros podemos decir: anhelamos, necesito tu presencia en mi vida. Te pido perdón una vez más por la soberbia, por enorgullecerme delante de lo que yo pueda hacer en la vida. Padre, te pido que tu justicia sea presente en mi vida, para que yo pueda entender lo que es tu amor sobre mí. Padre, bendigo tu iglesia. Bendigo tu iglesia con una conciencia de tu presencia y con una revelación de tu palabra. Que tu iglesia pueda tener la palabra revelada cada día. Que podamos no solamente anhelar el pan de nuestra vida carnal, sino que el pan de cada día revelada a través de tu palabra. Padre, bendigo a tu iglesia en su entrada y su salida. Padre, bendigo a la iglesia con salud. Bendigo a la iglesia con paz, con paciencia, con benignidad, con tu bondad. Padre, con el poder que viene cuando reposa sobre cada uno de ellos tu Espíritu Santo. Padre, cuando ellos entiendan y yo entiendo que somos el templo de Cristo, que sin santidad nadie le verá a Dios, bendigo la iglesia con una conciencia de nuestro pecado y una conciencia que hoy puedo acercarme a tu trono por lo que tú hiciste por mí. Hoy bendigo la iglesia con una nueva manera de acercarnos a ti, con una valentía para predicar el Evangelio a nuestros hermanos, a nuestros tíos, a nuestros colaboradores, porque será de vida para los demás. Declaro que esta semana será una semana de victoria. Y una vez más, Padre, hoy levanto a Venezuela. Declaro que hoy los cielos hay cielos.

0: nación y proclamamos victoria. Proclamo victoria hoy, pero también proclamo victoria mañana en el nombre de Jesús. Amén, amén y amén. ¡Aleluya! ¡Dame un fuerte aplauso a Cristo! ¡Aleluya! Cerramos con esta alabanza. Que Dios le bendiga, iglesia. Y a los nuevos le esperamos allá. Que Dios le bendiga.
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2: ¡Aprendemos!

Él va a regresar otra vez. Y esta vez no volverá montado en un pollino, no volverá montado en un asno.

Así es que conmigo, levanta tus ojos y di: Señor, anhelo tu venida gloriosa. No soy como algunos que tienen tu promesa por tardanza y que se desaniman o se desesperan. Yo confío en tu promesa y sé que tú volverás. Vamos, Señor.

todos salimos de Dios y debemos volver a Él. La única manera de hacerlo es el arrepentimiento. Hoy es el día.

0: Todos salimos de Dios y debemos volver a Él. La única manera de hacerlo es el arrepentimiento. Hoy es el día.
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0: Todos salimos de Dios y debemos volver a Él. La única manera de hacerlo es el arrepentimiento. 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

0: todos salimos de Dios y debemos volver a Él. La única manera de hacerlo es el arrepentimiento. Hoy es el día.
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rápido, victoria. Vamos a ir así.

0: la angustia no me detendrá. Oye, ¿dónde tú estás? Di, no tengo depresión, ¿por qué? No tengo enfermedad, ¿por qué? No acepto acusación, ¿por qué? Mi vida terminará ¿en qué? ¿En qué? ¿En qué? ¡En victoria! ¡Yeah, yeah, yeah!
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1: La generosidad se aprende. Muchas veces sentimos el impulso de dar, pero si no tomamos la decisión, ese sentir se queda ahí. La generosidad es como un músculo, debemos ejercitarlo cada día. Cuando compartimos lo que Dios pone en nuestras manos, nos parecemos más a Jesús. Él es nuestro mayor ejemplo de generosidad. Jesús nos enseñó que no se trata solo de dar dinero. Cuando estuvo en la tierra, compartió amor, tiempo, perdón, oraciones y hasta sus habilidades. Nos mostró que siempre tenemos algo para dar. La Biblia dice en Proverbios 11:25, el que es generoso prospera, el que reanima será reanimado. Y en 2 Corintios 9:11 leemos, ustedes serán enriquecidos en todo sentido, para que en toda ocasión puedan ser generosos y así muchos darán gracias a Dios. Cada día tenemos la oportunidad de ser generosos. Algunos lo hacen con recursos, otros con servicio, otros escuchando y consolando, otros regalando tiempo. Quizás hoy te esté llamando a dar perdón y amor a quienes te han ofendido. No subestimes esa acción, por pequeña que parezca, porque en las manos de Dios puede traer vida. Seamos generosos, porque dar con amor refleja el corazón de Jesús. 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
4: Es fácil para amar a Dios, amén, porque Él amó a ti primero. Es fácil para poder amar los que son amables. Es fácil para amar tus amigos que están contigo. Pero a veces hay personas que Dios permite que están en nuestras vidas que no es amable. Y no solamente no son amables, son desagradables. Pero Dios está diciendo, y si amamos a Él, en cual no podemos ver, cuanto más que necesitamos amar a Él que puedo ver. No, pero pastora, vos no sabés lo que eso hizo, no sabés, este tipo no sabe tal cosa. Puede ser que no conozco tu circunstancia, pero puedo decirte que amor significa perdón. Necesitamos ver la persona como Cristo ve. Porque es nuestra demostración.

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nombre. Jesucristo, hoy invocamos tu nombre sobre cada familia, sobre cada persona que está escuchando esto. Y hablamos salvación, hablamos sanidad, porque en tu nombre, Señor, los muertos son resucitados. En tu nombre los enfermos son sanados. En tu nombre los leprosos son limpiados. Y declaramos el nombre de Jesús sobre todo nombre. Y te honramos. Y te honramos. Amén.

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o capaz le conocés a una persona que podría ser bastante ansioso. Pero a veces la ansiedad entra en nuestras vidas y entra en nuestra rutina. En la Biblia, en Lucas 10, nos habla de cómo Jesús se fue a visitar a una señora que se llamaba Marta, que tenía una hermana María y un hermano también Lázaro. Y Jesús se fue a compartir con ellos. Y Marta, así como estaba un invitado especial, ella quería preparar todo, que todo esté perfecto. Y dice que ahí Jesús se dio cuenta y dice, pero Marta se preocupaba con muchos quehaceres y acercándose dijo, Señor, ¿no te ha cuidado que mi hermana me deje servir sola? Dile pues que me ayude. O sea, cuando estamos con quehaceres, cuando estamos con ansiedades, nuestra perspectiva empieza a cambiar. La ansiedad justamente hace que veas a las otras personas como problemas. Le hace que realmente pueda paralizarte y no disfrutar quién está a tu alrededor. Y en este caso era Jesús. O sea, Marta tenía la persona más importante ahí con ella, invitada en su hogar, y no podía disfrutar de su presencia. Y eso hace la ansiedad. La ansiedad trae la carga de un futuro, la carga de lo que está pasando, y nos aplasta y también contamina nuestra perspectiva. Y por eso es algo muy importante que Jesús le responde. Dice, respondiendo Jesús le dijo, Marta, Marta, afanada y turbada estás con muchas cosas. Dice, pero solo una cosa es necesaria. Repito eso, pero solo una cosa es necesaria. Y María ha escogido la buena parte, la cual no le será quitada. Porque María decidió a estar a los pies de Cristo, a escuchar las palabras, a poder vivir en el presente. Y eso creo que Jesús también quiere para nosotros. La ansiedad puede robar tu intimidad, la ansiedad puede robar una perspectiva correcta, la visión que Dios tiene para tu vida. Y hoy lo que Dios quiere para nosotros es que nosotros podamos tener justamente la paz que sobrepasa entendimiento, que podemos poder disfrutar en la presencia de Él día a día, de nuestros familiares, ser agradecidos por nuestro trabajo y no ver con las perspectivas de la ansiedad, que ve el peso y no el beneficio y la bendición. Entonces hoy, acordate, no ser ansioso y afanado en nada. Entonces quiero orar para que Dios pueda traer esa paz en tu vida. Padre, gracias. Porque hoy no queremos ser afanados ni ansiosos en nada. Queremos darte gracia en todo momento, Señor Jesús, y queremos disfrutar de tu presencia. Gracias por estar con nosotros. Y declaramos que en este tiempo va a ser un nuevo tiempo y toda ansiedad, todo temor sale. Y hoy tengo tu presencia, que es el mejor galardón que puedo tener en mi vida. Bendecimos este tiempo en el nombre de Jesús. Amén.

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5: Bendiciones. Qué importante. Hoy quería hablar un poco sobre el perdón. Y a veces siempre pensamos en el perdón de lo demás, que necesitamos perdonar a lo demás. Y es muy cierto. Necesitamos perdonar todo lo demás, así como nosotros somos perdonados. Pero quiero hablar algo sobre perdonar a uno mismo, que también es importante para perdonar a uno mismo. Porque hay gente que sí voy a perdonar y se perdona a lo demás, pero guarde en su vida, en su corazón, una culpabilidad de uno mismo diciendo, sí, pero yo perdoné a los demás, pero no puedo perdonar a mí mismo. Quiero decirte que eso no viene de Dios. Tu Dios es un Dios que perdona y olvida. Y Él no solamente pide que vos perdonás a los demás, pero Él quiere que vos podés perdonar a vos misma. Necesitas perdonar a vos misma. Claro que somos pecadores, pero en Cristo Jesús, por su sangre precioso, Él murió por ti, por mí, para que Él podía limpiarte de toda maldad. Dice que el que encubre su pecado jamás puede prosperar. Estoy hablando de Proverbios 28:13. Pero dice que Él que puede perdonar, y no solamente perdonar, pero también que cuando nosotros confesamos nuestros pecados, Él es justo y fiel para perdonar y limpiarnos de toda maldad. Todo maldad. Eso significa que cuando confesamos, dice, Señor, perdóname. Realmente yo reconozco que yo pequé, yo hice mal, yo erré, yo hice mal. Cristo quiere perdonar a ti. Él quiere perdonarte. La culpabilidad solamente es una arma diabólica que el enemigo quiere usar para no ayudarte, para crecer, para levantar. Pero la arma de Dios es el perdón y el amor. Él quiere levantarte, Él quiere darte esperanza, Él quiere darte vida y vida en abundancia. Pero necesitamos confesar nuestro pecado y necesitamos limpiarnos de toda maldad. Y Dios es justo y fiel para perdonar y limpiar de toda maldad. Vamos a orar. Padre, gracias. Gracias que en ti, Jesús, podemos recibir perdón. Perdón de todo pecado. No solamente para perdonar a los demás, pero hoy, en el nombre de Jesús, elegimos para perdonar a mí mismo, para perdonar a nosotros mismos de nuestros errores. Señor, de toda nuestra maldad, de todos nuestros pensamientos, negativismo, todo, Señor, ponemos ante de tu trono y pedimos perdón. Límpianos, perdónanos y, Señor, danos vida. Danos gracias, Señor, porque en ti hay perdón y restauración y amor. En el nombre poderoso de Jesús. Amén y amén.

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1: Hola, mis super amiguitos. ¿Sabías que perdonar a un amigo puede sanar tu corazón? Aquí van tres consejitos para aprender a perdonar. Primero, perdonar no borra lo que pasó, pero sí quita el enojo del corazón. Segundo, guardar rencor pesa mucho. Perdonar te hace sentir liviano. Tercero, perdonar ayuda a seguir adelante. Deja espacio para seguir compartiendo. Recuerda, perdonar cuida tu corazón y tus amistades.

0: Hasta la próxima.
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estamos creyendo una fantasía, estamos creyendo la realidad de aquel que estuvo muerto pero vive hoy. Él venció a la muerte, Él venció a la muerte. Vamos, dilo una vez más.

Padre, gracias. No hay nadie más digno. Nosotros no fuimos merecedores de tu amor. No fuimos dignos de nada. Y aún en tu justicia derramaste tu ira sobre tu Hijo. Nuestra condena fue sobre Él. Padre, abre nuestros corazones para escuchar tus palabras hoy. Abre nuestro entendimiento para verte a ti de otra manera. Te quiero

de tus palabras hoy. Abre nuestro entendimiento para verte a ti de otra manera. Te quiero ver a ti, Señor Jesús. Te quiero ver a ti, Señor Jesús. Yo solo quiero verte a ti, Señor Jesús. Abre mi entendimiento, que no sea simplemente oidor, sino que también un hacedor de tu palabra. Hoy entramos con reverencia delante de tu trono, delante de tu presencia. Amén. Amén. Pueden tomar su asiento. En Salmos 89:14 habla acerca del trono de nuestro Dios. Dice: justicia y juicio son el cimiento de tu trono. Misericordia y verdad van delante de tu rostro. Hay una realidad que nosotros muchas veces clamamos por una justicia. ¿Cuántos quieren justicia? ¿Cuántos creen que la justicia es importante? Sin una justicia, tenemos como sociedad, tenemos el poder ejecutivo, el poder legislativo y un poder judicial. Y una sociedad sin justicia es realmente quebrada, no es sostenible en el tiempo. Es impresionante que cuando hablamos de los atributos de Dios, no es a lo que Dios hace, sino que son, dicen, el cimiento de su trono. Justicia y juicio. Y tenemos que entender acá que muchas veces nosotros clamamos por justicia cuando nosotros mismos fuimos injustos con los demás. Me hizo recordar de mis nenas cuando ellos juegan. Una vez mi hija mayor vino junto a mí y Victoria me dijo: papá, papá, Isabela me pegó. Dale chachá. Chachá. Y ella gritando justicia. Yo dije: Isabela, vení acá. Y vi a Isabela caminando así. Y le dije: ¿qué pasó, mi amor? ¿Por qué le pegaste a tu hermana? Y así medio llorando me dice: papá, lo que pasa es que yo estaba armando mi castillo. Ella tiene un castillo, eso de la imanes, así, de cuadrito así con imanes, eso. Armó un espectáculo, una genia con eso. Y Victoria vino y ¡pa! Pegó todo y echó todo. ¿Y qué hizo Isabela? Le pegó. Pero cuando ella me contó eso, yo le estaba mirando, ella medio llorando, le miré a Victoria. Y es impresionante como muchas veces nosotros venimos a clamar justicia, pero terminamos nosotros siendo los acusados. Terminamos nosotros siendo lo que realmente hemos fallado delante de Dios. Y eso es la verdad. Nosotros podemos enojarnos por lo que uno hizo, pero también vos

justicia, pero terminamos nosotros siendo los acusados. Terminamos nosotros siendo los que realmente hemos fallado delante de Dios. Y eso es la verdad. Nosotros podemos enojarnos por lo que uno hizo, pero también vos capaz hiciste eso o aún peor. Pero nosotros muchas veces no queremos ver nuestra injusticia, no queremos ver

No queremos ver nuestra falencia. Es fácil ver el error en otro, pero si compré uno de sus libros hace años atrás, que se llamaba Ruido, hablando del sesgo dentro del ser humano, que cada uno de nosotros tenemos sesgos, que yo realmente no soy tan imparcial. Y dentro del libro a mí me impresionaba porque escribió parte en la cual él dijo que ustedes saben que los jueces se han visto estadísticamente, no en el Paraguay, sino que en varias naciones, que los jueces dan condenas más livianas a la mañana y se van empeorando hacia la tarde. ¿Por qué? Uno de los factores es por el estómago vacío. Cuando uno está con hambre, hasta su hijo le trata mal. Son impacientes, no tenés, ya querés sacar, ya querés avanzar. Y por ende, el sesgo humano, simplemente por el hambre, puede condenar a una persona por años de vida. Se ha visto también, inclusive acá en el Poder Judicial, se cierra algunos casos a la 1 de la tarde, yo creo que porque hay jueces que tienen un poco de hambre. Pero es algo que muestra, y también para mejorar la justicia, se cierra 1 hora y luego continúa por la tarde. Pero también lo mismo, Daniel Kahneman habla acerca de ciertos jueces que a uno por el mismo tema le dan meses en prisión y otros le dan años. Y eso es porque cada uno de nosotros tenemos traumas, tenemos recuerdos, tenemos... Nuestra mente se contamina y por ende el juicio que emitimos se contamina. La justicia humana está contaminada por mi pasado y por mi presente. Nuestra justicia es imperfecta. ¿Me están siguiendo? ¿Cómo nosotros entonces tratamos de entenderle a un Dios justo? Siendo que yo he pasado por injusticia. Eso pasa porque nosotros muchas veces creemos que si Dios es amor, ¿cómo Él va a ser amor? Si el que me amó me abusó, si el que me amó me pegó, si el que me amó me hizo tal cosa, y por ende no entendemos realmente el Dios de la palabra, sino que le conocemos al Dios de nuestra experiencia. Y nuestra experiencia es contaminada por el pecado, porque en este mundo hay pecado. Y tenemos que entender que Dios nos quiere revelar quién Él es. Y cuando yo entiendo su verdad y quién Él es, que Él no pasa por hambre, Él no emite juicio, porque Él se despertó Pirebaí un día. Porque hay veces que nosotros decimos, che, Dios se despertó enojado conmigo. Él está enojado con todo. Dios sigue siendo justo en todo el tiempo. Dios sigue siendo santo en todo tiempo. Él sigue siendo amor en todo tiempo. En Romanos 3 nos habla acerca de la justicia de Dios. Me gustaría que lo puedan leer todo, Romanos 3, si realmente Romanos es uno de esos libros que tenemos que leerlo 1, 2, 3, 10 veces para masticarlo, para digerirlo, porque habla acerca del Evangelio. Inclusive para el CEB, Carlos ya me dijo, CEB, ¿verdad? Para el CEB estamos lanzando una nueva escuela del discipulado, y antes de la escuela del discipulado tiene que estudiar Juan y Romanos. Juan para tener una revelación correcta de Jesús, y también Romanos para un entendimiento correcto del Evangelio. Y en Romanos 3, en el versículo 3, esta mañana le hice a la congregación ponerse de pie. Si no ponemos de pie, le dije, sentadilla, pónganse de pie. Muy bien. Vamos a leer. Los que trajeron sus Biblias, todos los nuevos, el próximo domingo van a traer sus Biblias. Amén. Los que trajeron sus Biblias pueden abrirlo, Romanos 3, 3. Si no trajiste, puedes leerlo en la pantalla también. Si me acompañan, dice, pues que si algunos de ellos han sido incrédulos, su incredulidad
habrá hecho

anula la fidelidad de Dios? De ninguna manera. Antes bien, sea Dios veraz y todo hombre mentiroso, como está escrito, para que seas justificado en tus palabras y venzas cuando fueres juzgado. Y si nuestra injusticia hace resaltar la justicia de Dios, ¿qué diremos? ¿Será injusto Dios que da castigo? Hablo como hombre. Lo que está básicamente diciendo es que si mi injusticia le da gloria a Dios y revela su justicia, Él me tiene que dar gracia, que gracias a mi injusticia Él se puede mostrarse justo. Que gracias por mi pecado Él puede mostrar su gracia. Que gracias porque yo me fui Él puede mostrar su amor. Y eso obviamente no es correcto. Gracias a mi pecado Él puede mostrar su perdón. Dice luego acá, en el versículo 6, en ninguna manera, de otro modo, ¿cómo juzgaría Dios al mundo? Pero si por mi mentira la verdad de Dios abundó para su gloria, ¿por qué aún soy juzgado como pecador? ¿Y por qué no decir, como se nos calumnia y como algunos cuya condenación es justa, afirman que nosotros decimos, hagamos males para que vengan bienes? Voy a seguir pecando porque Dios es amor. Voy a seguir mi vida haciendo porque Dios me va a perdonar luego. ¿Le conocen a alguien que dijo alguna vez, ¿sabes qué? Me encanta tu Jesús, pero ahora en este tiempo, mira, yo voy a hacerlo después. Es como que nosotros decidimos cuándo le vamos a seguir a Él, cuándo le vamos a servir a Él. Déjame ahora jugar como yo quiero, vivir como yo quiero, y luego en otra etapa de mi vida yo le voy a servir a Él. Y acá dice, ¿qué pues? ¿Somos nosotros mejores que ellos? En ninguna manera. Pues ya hemos acusado a judíos y a gentiles que todos están bajo pecado, como está escrito. Y esto quiero que repitan conmigo, digan conmigo, no hay justo, ni aún uno, no hay quien entienda, no hay quien busque a Dios. Todos se desviaron, a uno, a una se hicieron inútiles, no hay quien haga lo bueno, no hay ni siquiera uno. Nadie acá hizo algo bueno. Yo no soy bueno. Vos no sos bueno. Tenemos que entender, esto es una acusación. Yo vengo delante de Dios a clamar justicia, pero yo soy el acusado. Nadie puede ponerse de pie delante de Dios y reclamarle a Él nada. Los que vinieron el domingo pasado, antepasado, hablamos acerca de Usías el rey e Isaías. Isaías, cuando estaba delante de la santidad de Dios, dijo, estoy muerto. El hombre más justo en su época, estoy muerto. Y por eso dice acá, todos se viaron, a una se hicieron inútiles, no hay quien haga lo bueno, no hay ni siquiera uno. Sepulcro abierto es su garganta, con su lengua engañan, veneno de áspides hay debajo de sus labios, su boca está llena de maldición y de amargura, sus pies se apresuran para derramar sangre, quebranto y desventura hay en sus caminos y no conocieron camino de paz. No hay temor de Dios delante de sus ojos. Pero sabemos que todo lo que la ley dice, lo dice a los que están bajo la ley, para que toda boca se cierre y todo el mundo quede bajo el juicio de Dios, ya que por las obras de la ley ningún ser humano será justificado delante de Él, porque por medio de la ley es el conocimiento del pecado.
pueden tomar su asiento.

A veces nosotros creemos que porque yo simplemente pienso cosas o hablo cosas, no le hice daño a nadie, no le estafé a nadie. Pero a veces los pecados están en tu corazón. Por eso la envidia, el celo, la ira, la ofensa, están en el corazón. Afectan absolutamente todo. Y Él es un Dios justo, su justicia son el cimiento de su trono. Y cuando el mundo tiembla y hay un terremoto, tengo que entender que si cae el cimiento, el resto se cae. Que si cae su justicia, que son el cimiento de su trono, su amor ya no existe. Su amor se deforma, su manera de ser y su santidad. ¿Qué es? Es el cimiento de su trono, y por ende yo tengo que entender que todo esto nos habla a nosotros acerca de esa justicia. Y la justicia de Dios no tiene altibajos como la nuestra. Él siempre es justo. Él no se despierta un día u otro y dice capaz a este o a este. Él es justo. Son el cimiento de su trono. Y si ese cimiento está basado en quien Él es, no en quien yo soy. No está basado en cómo yo amanecí, en cómo yo le percibo a Él, en cómo yo pensé o yo recibí algo de mi jefe. Porque lo que ha sucedido en mi vida no significa que Él no es justo. La injusticia que existe en este mundo no significa que Dios no es justo. Porque la verdad, de vuelta, quiero repetirles, porque si había una justicia derramada, todos somos fritos, muertos, condenados. No hay justo, no hay uno. Y eso es algo que nosotros tenemos que tratar de comprender en nuestro día a día, en nuestro caminar y acercar a Él. Creer lo que dice la palabra en vez de creer lo que dice mis sentimientos. Creer lo que dice la palabra en vez de creer lo que dice lo que otros dicen. ¿Cuántos saben que el diablo es padre de mentiras? Hay fortalezas que se levantan en tu mente. ¿Por qué? Porque creíste una mentira. Cuando alguien te ofendió y te insultó y contaminó tu mente, empezó a contaminar todo. Vos le podés servir a Dios, pero llevas una opresión a través de esa mentira en tu vida y te está cargando y está contaminando cómo le ves a Dios y está deformando toda tu vida espiritual. Porque si como yo veo la justicia de Dios es una forma incorrecta y no entiendo que es el cimiento de su trono, entonces el resto de los atributos de Dios se empiezan a deformar. Su amor se deforma, se crea como algo según como Él siente, como hablamos del domingo pasado, el Eros, por los sentimientos. Entre tú y yo, Dios, hay química ahora. O después decimos, ya no le siento más a Dios, ya no es más como antes. Pero Dios es amor, es quien Él es. Y acá tengo que entender que cuando hablamos que sin justicia, todo lo que decimos a Dios se deforma, su misericordia se convierte en un no pasa nada. Como que a Él no le importa luego nada. En Habacuc, el profeta Habacuc estaba pasando por un momento.

Momento difícil porque él estaba pasando y viendo una injusticia en su pueblo. ¿Cuántos han visto que la persona que realmente no merece tuvo el ascenso? Que una persona en una licitación, vos hiciste todo lo mejor, pero que él ganó la licitación fue el que coimeó. Pues si Dios, ¿hasta cuándo el injusto va a avanzar? ¿Hasta cuándo la persona que está haciendo bien tiene que sufrir y no puede avanzar? ¿Será que yo también me tengo que entregar nomás y hacer esto? Estoy cansado de vivir una vida santa. Lo que pasa es que Habacuc estaba pasando por esto porque él veía como otros pueblos le estaban oprimiendo al pueblo de Dios. Y en el versículo 13 del capítulo 1 dice: muy limpio eres de ojos para ver el mal. Imagínense Dios sentado en el trono, que Él ni puede ver el mal. Él es tan justo que no puede ni ver el mal. Sin santidad nadie le verá a Dios. Ni puedes ver el agravio. ¿Por qué ves a los menospreciadores y callas cuando destruye el impío al más justo que él? Cuando eso pasa decimos: no, Dios no es justo. Me habla pastor que es el cimiento de su trono, pero mira todo lo que pasa. Y acá tenemos que entender lo que dice en el capítulo 2. Cuando él pasó por esto, el profeta se quedó a meditar, a esperar. Porque tenemos que entender, iglesia, que Dios es un Dios que habla. Dios no es un Dios muerto, Él vive y Él sigue hablándonos hoy. Y también Él sigue hablando a través de su palabra. Lo que pasa es que pocos queremos escuchar. Queremos escuchar de Dios, pero no queremos leer las escrituras que fueron inspiradas por Él. No queremos tomar el tiempo para meditar en su palabra, para orar, para ayunar, para decirle: Dios, ¿qué yo estoy haciendo? ¿Qué injusticia yo estoy teniendo en contra otro? Y Habacuc acá dice en el versículo 1 del capítulo 2: sobre mí guarda estaré y sobre la fortaleza afirmaré el pie y velaré para ver lo que se me dirá. ¿Y qué he de responder tocante a mi queja? Y acá dice: he aquí que aquel cuya alma no es recta se enorgullece, mas el justo por su fe vivirá. Estamos hablando de Dios es justo, es quien Él es. Y acá Habacuc está hablando: mira, yo no estoy viendo la realidad que quiero ver, yo no estoy viendo lo que yo creo que debería hacer Dios, pero yo creo en quién Él es. Yo creo que Él es un juez justo. Por eso yo tengo fe. El orgullo te aleja y cree que por lo que yo veo, por lo que yo siento y por mi propia condición, que yo debería decidir, que yo sé más que el Creador del universo.

Acá lo que está diciendo Habacuc, que mientras la justicia visible tarda, acá le está diciendo el justo vive de emuná, que significa la fidelidad de Dios, la lealtad sostenida en el tiempo, que Él sigue sentado en un trono. Y en eso yo creo. En eso nada me va a mover. Por eso Pablo pudo estar en cadenas y seguir clamando y adorando a Dios. Porque el justo, por su él sabe quién Dios es. Por eso, iglesia, esta serie de Dios es, no es simplemente una serie, es algo fundamental para la iglesia. Porque si no entiendo su santidad, no voy a entender quién Él es. Si no entiendo que Él es amor, que Él es fiel, que Él es más que suficiente, Él es Jehová Jiré, Él es el Shaddai, que Él es santo y Él es justo. Tenemos que saber y tener fe en ese conocimiento que Él sigue. Es el atributo de Dios. Es quien Él es. Y acá te quiero decir, porque si el mal no tiene castigo, el perdón no tiene valor. Si el mal no tiene castigo, el perdón pierde valor. Yo me acuerdo cuando yo fui perdonado por Sonia. Yo estaba por el piso porque yo cometí un error hasta financiero, y me perdonó. Hay personas que hoy fueron perdonados por padres, que fueron perdonados por hijos, que fueron perdonados por jefes, que fueron perdonados por cosas graves. Yo no sé cómo sintió cuando alguien le perdonó, que fuiste libre, que se levantó un peso. Pero si el mal no tiene castigo, hay una condena, y la condena del pecado es la muerte. La condena del pecado es la muerte, y la única razón por la cual seguimos con vida hoy es porque Dios en su misericordia nos da vida. Pero no creas que Dios no es justo, porque cada uno de nosotros vamos a rendir cuentas delante de ese Dios justo. Vas a rendir cuentas delante de su trono. Que en todo lo que yo paso, que yo puedo ocultar, que yo pueda esconder, nada se escapa del Creador del universo. No hay justo, no hay uno. Y acá tenemos que entender que cuando él hablaba en Habacuc, mas el justo por su fe vivirá. La confianza no se sostiene porque ya vemos la justicia ejecutada de Dios, no es porque esta persona me defraudó y luego el día siguiente está muerto. No es porque alguien me hizo algo y por ende declaré muerte sobre ellos y luego ha pasado también. Pero no es porque yo vi la justicia ejecutada por Dios, sino que es porque conozco el carácter del juez. Y en Habacuc 3, luego él pasa por diferentes etapas. Al inicio él clamó y luego él esperó y luego él supo que yo tengo que esperar. Porque el justo por fe vivirá. Y luego dice en Habacuc 3, en el versículo 17, dice, aunque la higuera no florezca, ni en las vides haya frutos, aunque falte el producto del olivo y los labrados no den mantenimiento y las ovejas sean quitadas de la majada, y no haya vacas en los

0: corrales con todo.
1: Yo me alegraré en Jehová y me gozaré en el Dios de mi salvación.
0: Por eso, aunque yo no estoy recibiendo lo que yo creo que yo merezco, aunque no pasó lo que yo pensé que tenía que suceder, aunque está pasando, Él sí es sentado en el trono y por ende, con todo, me voy a gozar por quien Él es. Esto es el proceso de acercarnos a Él y en esperar en el Señor, porque el que espera en el Señor le va a conocer. El que no espera es el que vio a lo que no le gustó y luego ya se fue y creyó que pudo hacer a su manera y no a la manera de nuestro Señor. Como el joven rico dijo, ¿qué tengo que hacer para merecer? Y él pensó que él era justo, que él era bueno, pero no hay nadie. Y cuando Jesús le reveló su corazón, él se fue triste. En vez de irse quebrado y humillado y delante de su Señor. La justicia de Dios es tan grande. Y cuando yo veo esto, nosotros vemos como Dios en su justicia también Él nos dio una salida. Si no hay bueno, no hay uno, y yo estoy clamando por justicia y soy el acusado. Yo cuando voy y me acerco a Él, me doy cuenta, así como dijo Isaías, soy impuro de labios, muerto soy, me estoy deshaciendo. ¿Quién se puede acercar a ese trono? Absolutamente nadie. Hasta los ángeles y los serafines, que tienen 6 alas, con 2 cubren su cabeza y con 2 cubren su pie, y solamente con 2 se quedan volando, y lo único que pueden clamar en su presencia es santo, santo, santo. Y por eso en los salmos, cuando habla, es justicia y juicio son el cimiento de su trono. Y nosotros muchas veces nos atrevemos a decir, Dios, qué injusto que sos, como Habacuc lo dijo. Pero doy gracias a Dios que Él nos deja hablarle a Él, que Él nos deja ser débiles delante de Él, para luego esperar en Él, y después Él revela quién Él es. Y más allá, esa revelación llegó en el momento de la cruz. Porque fue en la cruz en la cual la justicia de Dios se encontró con el amor de nuestro Dios. Fue en esa cruz en la cual la justicia de Dios se encontró con el amor de Dios. Es el juez que vio a su hijo recibiendo una condena de muerte y dijo, no, merece la muerte y proclamo muerte, pero yo me pongo en su lugar y yo muero en su lugar. Nuestro Dios derramó la justicia sobre su Hijo y esa justicia fue una condena de muerte que hasta hoy a veces me cuesta entender. Ese amor, el Cordero inmolado. Por eso la cruz es lo único que pudo resolver el problema de la justicia. La cruz fue lo único que pudo resolver. Si nosotros decimos, Dios, tu justicia. Él derramó su justicia en la cruz. Sobre el único que pudo pagar la cuenta por completo. El único que pudo pagar la deuda de toda la humanidad fue Jesús. Por eso dice en Romanos 3, en el versículo 21, hay una transición y dice, pero ahora, aparte de la ley, se ha manifestado.

manifestado la justicia de Dios, testificada por la ley y por los profetas, la justicia de Dios por medio de la fe en Jesucristo, para todos los que creen en Él, porque no hay diferencia, coma, por cuanto todos pecaron y están destituidos de la gloria de Dios. Pecaste, yo pequé y fui destituido de la gloria de Dios. Pero acá dice, siendo justificados gratuitamente por su gracia, mediante la redención que es en Cristo Jesús, a quien Dios puso como propiciación por medio de la fe en su sangre, que Él, la propiciación es el pago de la muerte derramada, esa sangre que tenía que ser derramada por mí, que cuando yo merecía muerte, Él tomó mi lugar, para manifestar, porque Él hizo esto, para manifestar su justicia, coma, a causa de haber pasado por alto, coma, en su paciencia, coma, los pecados pasados. Cuando Jesús vino y Él murió en la cruz, ¿cuántos saben que Abraham pecó con la esclava? Que David pecó con Betsabé, que Moisés pegó al golpear la piedra. Todos pecaron y fueron destituidos de la gloria de Dios, pero aún en su pecado no murieron. ¿Por qué? A causa, dice, de su paciencia. No significa que no fue justo. Y acá dice, con la mira de manifestar en este tiempo su justicia. Entiéndenme bien. La justicia de Dios, a fin de que Él sea el justo y el que justifica al que es de la fe de Jesús. La justicia de Dios fue derramada por Jesús. Todo el peso del pecado fue sobre Él. El peso del pecado pasado, presente y futuro. Por eso cuando Dios se hizo hombre y luego Él se entregó como el cordero inmolado y lo que Él hizo en la cruz, Él fue crucificado por nuestros pecados y Él luego dijo, consumado es. Esa palabra de Jesús traspasó el tiempo. La justicia de Dios se hizo. Dios no es un Dios injusto. Tu pecado merece muerte, pero el que tuvo la muerte y que Él cargó con el peso del pecado fue sobre Jesús. Y hoy todos los que están clamando y tienen fe en Él y se entregan a Él y que le tienen a Él como consumador de su fe, puesto nuestros ojos en Jesús, el autor y consumador de nuestra fe, hoy hay salvación. Fuera de Él hay muerte, fuera de Él hay separación eterna de Dios, porque Él es un Dios justo y vas a pasar una eternidad en el infierno. Y no es porque Él no es amor. Su amor fue derramada ahí en la cruz. La ira, la justicia fue derramada, pero la cruz es el lugar donde la justicia y el amor perfecto, los atributos de quien es Dios, se encontraron. Así es. Gracias, Señor.

Gracias, Señor, porque Él tomó mi lugar. El que hoy es justificado, hoy puede recibir ese amor y luego aprender que ese amor te va a transformar, ese amor te va a hacer santo como Él es santo, ese amor va a transformar tu justicia por su justicia, ese amor va a transformar tu lamento en baile, tu ansiedad por paz, ese amor empieza a transformar todo lo que soy. Por eso en la cruz Dios no aflojó su justicia para amarte, la cumplió para salvarte. A veces nosotros decimos, no, pero mira, vamos a perdonarle nomás esta vez. No, nosotros vamos a hacer, no era algo opcional, la cruz no era una opción. La cruz fue y es y será necesario. No había otra salida. La otra salida es que la justicia sea derramada y devuelta. Que haya una limpieza. Pero Dios siempre deja un remanente para que nosotros podamos conocerla a Él. Conocer también su gracia, su amor, su perdón, su misericordia. En Romanos 3:27 dice, ¿dónde pues está la jactancia? ¿Dónde pues está la jactancia? ¿Qué yo me puedo jactar? ¿Qué yo me puedo jactar? ¿Queda excluida por cuál ley? ¿Por la de las obras? No, sino por la ley de la fe. Cuando yo reconozco que soy el acusado, la jactancia se va. Yo no te vas a jactar de tu nite, de tu santidad. No te vas a jactar de, che, yo soy líder, che, yo soy pastor, llámame santo cuando me ves a mí. Santo Joshua. Me ofendo si no me llaman pastor Joshua. Me ofendo si no me dicen apóstol. No, mira, no hay jactancia delante de Dios ni delante de los hombres. Yo le puedo dar honra a alguien, y es importante la honra, pero yo no me puedo jactar delante de absolutamente nadie, porque yo no hice nada para merecer su amor, sino que hice todo para perderlo. Yo he pecado conscientemente, iglesia, sabiendo que era pecado, premeditado. Me van a decir, che, vos sabés que yo no quise, yo no sé cómo le embaracé, yo no sé cómo sucedió. Nosotros hemos pecado muchas veces premeditadamente. No hay jactancia delante de Él, porque no somos merecedores. Y tenemos que ser conscientes de su justicia. Y cuando somos conscientes de su justicia, el espíritu del temor de Dios viene sobre nosotros. Y eso nos hace vivir y pensar y hablar de otra manera. Y acá les quiero decir que hasta que no entienda bien la justicia de Dios, no entiendo lo caro que costó mi perdón. No voy a entender el precio que se pagó en esa cruz. Hasta que yo no entienda bien esa justicia. Por eso es tan importante de vuelta este mensaje. Véanlo de vuelta, escúchenlo de vuelta. Porque si yo no entiendo su justicia, no voy a entender lo caro que fue el precio que se pagó por mí. Y ahí es donde yo caigo en la trampa, cuando no valoro el sacrificio. Yo camino como un hijo ingrato. Camino creyendo que el tiempo siempre voy a tener. Camino creyendo que siempre va a haber mi salida. Como Sansón pensó, esto yo me voy a levantar de

vuelta y acá yo le voy a pelear a los filisteos. Pero no se dio cuenta que el espíritu había ido. ¿Dónde está tu jactancia? Ahí donde estás, quiero que cierre tus ojos. Ahí donde estás, quiero que pongas tu mirada en ese trono. De un Dios santo, se dio cuenta que el espíritu había ido. ¿Dónde está tu jactancia? Ahí donde estás, quiero que cierre tus ojos. Ahí donde estás, quiero que pongas tu mirada en ese trono. De un Dios santo, en la cual la justicia y el juicio. Y ahí es donde yo caigo en la trampa, cuando no valoro el sacrificio. Yo camino. Se dio cuenta que el espíritu había ido. ¿Dónde está tu jactancia? Ahí donde estás, quiero que cierre tus ojos. Ahí donde estás, quiero que pongas tu mirada en ese trono. De un Dios santo, en la cual la justicia y el juicio. Donde yo caigo en la trampa, cuando no valoro el sacrificio. Yo camino. Ahí donde estás, quiero que cierre tus ojos. Ahí donde estás, quiero que pongas tu mirada en ese trono. De un Dios santo, en la cual la justicia y el juicio son el cimiento de su trono. No ligera, y esa, ese pecado la ligera, quiero que te pongas de pie. Con todo ojo cerrado. Si hoy estás viviendo una vida conscientemente en pecado y tomándolo a ligera, ya has perdido el temor de Dios en tu vida. Este es un tiempo en el cual Dios está diciendo: acércate de vuelta a mi justicia, a una revelación de vuelta de mi trono. Que te doy una nueva oportunidad, pero menosprecies mi gracia, mi misericordia, mi perdón. No menosprecies todo lo que yo te he dado. Y ahí donde estás, quiero que repitas esta oración. Decile: Señor, yo hoy te pido perdón. Te pido perdón por mis pecados. Te pido perdón por caminar conscientemente en pecado. Te pido perdón por tomar cada oportunidad que tú me has dado a la ligera. Yo hoy reconozco que sos un Dios justo, que no hay bueno, no hay uno, que yo no merezco tu amor, pero hoy te doy gracias por tu perdón. Te doy gracias porque hoy entiendo que tu justicia fue derramada en esa cruz por mí. Hoy recibo tu perdón. Hoy recibo tu amor. Y declaro que caminaré en santidad. Hoy soy sano. Hoy soy libre. Hoy declaro que mi nombre está escrito en el libro de la vida. Amén. Pueden tomar su asiento. Ahora también quiero orar.

Ahora también quiero orar por las personas que fueron ofendidos, que claman por justicia, que han dicho: Dios, yo no sé por qué permitiste que esto pasó, y hasta hoy están cargando que contaminan como yo le veo a Dios. Y ahí donde estás, quiero que extienda tus manos en un acto de soltar. Extiende tus manos. Dile: Dios, hoy suelto toda ofensa, todo pasado, toda injusticia, y yo recibo tu amor. Abrázame, sáname, libérame. Hoy te quiero servir a ti. Quiero que mi corazón sea recto delante de ti. Ayúdame a sanar mis pensamientos. Ayúdame en mi incredulidad. Padre, hoy creo en el Dios justo. Creo en tu justicia. Creo en tu amor. Creo en tu restauración. Creo en tu paz. Y hoy pido tu paz, que sobrepasa mi entendimiento, para que yo pueda verte de vuelta como el juez que no falla. Justicia y juicio son el cimiento de tu trono. Hoy declaro eso, que estás sentado sobre el trono que no falla. Amén, amén y amén. Si nos ponemos de pie, iglesia, antes de ir, quiero adorarle a nuestro Señor, porque esta canción habla con nuestra boca que yo no merezco nada, que Él merece todo, que hay un aleluya que sale de mi corazón cuando yo entiendo que Él me perdonó de mis pecados. Si podemos cantar y decirle aleluya, decirle a Él.